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0: ¿Qué tal, amigos oyentes? Muy buenas tardes. Bienvenidos a compartir las informaciones a través de esta su emisora Sono Onda, la 99.7, la radio que se escucha y se ve. El personal de Radio Sono Onda está listo para mantenerlos bien informados a cada uno de ustedes. Y como siempre, ponemos a su disposición nuestras líneas convencionales habilitados el 2000-347, reiteramos, 2000-347 y el 2000-358, 2000-358. También nos puede mensajear al 097-8866-518, reiteramos, 097-8866-518. Son exactamente las 17:35, 17:35. Iniciamos con datos informativos aquí en la tercera emisión de noticias. Armas, drogas y vehículos fueron incautados, amigos oyentes, en operación policial que se desarrolló en el Cantón Chone.
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0: La Policía Nacional del Ecuador ejecutó este jueves 7 de mayo del 2026 un operativo en el distrito Chone, provincia de Manabí, que dejó como resultado la aprehensión en flagrancia de 12 ciudadanos y el cumplimiento de 5 boletas de detención contra personas investigadas por diversos delitos. La intervención se realizó en el marco de la denominada Operación IAD, enfocada pues en acciones de intervención, afectación y destrucción de estructuras criminales. Según informó la institución policial, el operativo estuvo orientado a neutralizar núcleos de violencia y debilitar las redes financieras de organizaciones delictivas que operan en la provincia. Las acciones incluyeron allanamientos simultáneos en distintos sectores de Chone, luego de trabajos de inteligencia y planificación ejecutados por unidades especializadas de la Policía Nacional. Durante la operación, los uniformados realizaron 9 allanamientos en inmuebles considerados estratégicos para actividades ilícitas. En los procedimientos se decomisaron armas de fuego, municiones, sustancias sujetas a fiscalización y otros indicios vinculados a presuntas actividades criminales. Entre las evidencias levantadas constan 8 armas de fuego, 33 cartuchos, 831 gramos de sustancias sujetas a fiscalización y 3 alimentadoras. Además, la policía reportó la recuperación de un vehículo y la aprehensión de otros 4 automotores. También se retuvieron 11 motocicletas por irregularidades y se recuperaron otras 4 que figuraban como robadas. En el operativo se incautaron igualmente 11 terminales móviles que serán sometidas a pericias dentro de las investigaciones correspondientes. La policía señaló que esta intervención forma parte de las estrategias desplegadas en la provincia de Manabí para combatir estructuras delictivas relacionadas con tráfico de drogas, tenencia ilegal de armas y otros delitos de alto impacto. Según el reporte oficial, las operaciones se enfocan en reducir los niveles de violencia y afectar las fuentes de financiamiento de organizaciones criminales que operan en la provincia. Las autoridades no detallaron las identidades de los aprehendidos ni los delitos específicos que se investigan contra cada uno de ellos. Sin embargo, indicaron que las personas detenidas fueron puestas a órdenes de la autoridad competente para las diligencias judiciales correspondientes. Hay que indicar que la provincia de Manabí se mantiene entre las priorizadas por las fuerzas de seguridad debido al incremento de hechos violentos registrados en los últimos años. La Policía Nacional del Ecuador reiteró que continuará ejecutando intervenciones en distintos cantones de la provincia de Manabí con el objetivo de enfrentar a grupos delictivos y reducir los índices de violencia. La Policía Nacional reafirma su compromiso de devolver la paz a las familias manabitas, señaló la institución en su comunicado oficial tras la ejecución de este operativo. Las investigaciones continúan para determinar posibles vínculos de los detenidos con organizaciones criminales que operan en la provincia de Manabí. Armas, drogas y vehículos fueron incautados en operación policial que se desarrolló hoy en el Cantón Chone. Son exactamente las 17:40, amigos oyentes. Ya son las 17:40. Más datos informativos desde la ciudad de Manta con nuestro compañero licenciado José Cedeño Huerta. ¿Qué tal, licenciado? Muy buenas tardes. Le escuchamos. Sono Onda Noticias, tercera emisión.
2: La fuerza informativa de Manabí, muchas gracias. Bueno, ahí para que vea que los rayitos son diferentes verlos en vivo, porque ya están antiguos. Estamos acá en las instalaciones de Terminal Portuario de Manta o en el Terminal de Crucero, donde, bueno, Por acá se escucha un poco de ruido porque es una sala de expositores. Observamos que hay un expositor que está ahorita enciendo. Pero si miramos hacia acá, observamos los stands de las diferentes empresas internacionales que han llegado para esta Expo Pesca o esta feria, Expo Pesca del Pacífico Sur, que se desarrolla desde el día ayer, hoy y continuará hasta mañana. Hay también algunos eventos de exposición, tal como están acá, también en el Hotel Oro Verde se ha venido desarrollando o se desarrollará durante estos 3 días, ayer, hoy y hasta el día de mañana. ¿Qué se oferta aquí? Gran cantidad de tecnología, maquinarias, no solamente para la industria pesquera, como lo decíamos de ayer, sino también para otras industrias, ya sea para la industria del atún, del chifle, del camarón. Claro, también son productos de la pesca, ¿no? Pero ya estos son para los que utilizan dentro del proceso en las empresas, como el sellado, un número de cosas, el sublimado, también una serie de máquinas. Todo relacionado con la tecnología de punta o la última tecnología de diferentes países del país. Ese es el movimiento hasta ahora, el ambiente que se observa acá en la ciudad de Manta. También hay que señalar a esta hora o dentro de poco en el Museo de Manta, que está aquí muy cerca, casi, casi que diagonal, se va a hacer la presentación de un libro, El secreto de la educación, creo que se llama, que es la doctora Doris Ceballos Zambrano. Ahí estuvimos ya antes con la finalidad de conversar con la autora de este libro, pero está en este momento atendiendo un en vivo y más adelante le dará detalles al respecto de la esencia de esta obra literaria que hoy hace su lanzamiento. Entonces, es un libro que va a lanzar la doctora Doris Ceballos dentro de poco en el Museo Manta, que queda aquí muy cerca de donde estamos a esta hora, que es el museo, en este caso, en las instalaciones de Terminal Portuario de Manta. Ese es el aporte informativo, el reporte desde el Puerto Manabita. Regresamos estudios a través de Solontra Noticias.
0: La Fuerza Informativa de Manabí, muchísimas gracias, licenciado José Cedeño Huerta, por el detalle informativo desde la ciudad de Manta. Son exactamente las 17:43, 17:43, y detienen en Manta a hombre de 68 años de edad con boleta de captura por trata de personas. Aquí está el detalle informativo.
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0: Manuel Reiro Reneiro SD, ciudadano ecuatoriano de 68 años de edad, fue detenido y era buscado por trata de personas. La detención se registró, amigos oyentes, en el barrio Jocay, circuito Miraflores, Cantón Manta, provincia de Manabí. El operativo se ejecutó luego de labores investigativas que permitieron ubicar al hombre, quien mantenía una boleta de captura vigente por trata de personas para explotación sexual. Mediante coordinación entre la Policía Nacional, específicamente de INAPEN Manta, y servidores de Eje Preventivo, junto con información de la Organización Internacional Rescue, se localizó al requerido en un inmueble del sector. Tras la detención, el hombre fue trasladado a la unidad de vigilancia comunitaria y puesto a órdenes de las autoridades competentes. Las investigaciones permitieron confirmar la ubicación del ciudadano en el barrio Jocay. Personal policial realizó un operativo dirigido en el sector, logrando pues la localización y aprehensión sin incidentes reportados. La detención se enmarca en el trabajo conjunto entre unidades especializadas nacionales y el apoyo de organizaciones que combaten la explotación sexual, especialmente de menores. La DINAPEN, amigos oyentes, lideró acciones en terreno, unidad encargada de proteger los derechos de la niñez y adolescencia en Ecuador. La colaboración también de organización dedicada a la lucha contra la trata y explotación sexual infantil proporcionó información clave para ubicar al requerido. Este tipo de operaciones combinan inteligencia policial, trabajo de campo y coordinación interinstitucional para ejecutar órdenes judiciales pendientes. Amigos oyentes, detienen en Manta a hombre de 68 años de edad con boleta de captura por trata de personas. Son exactamente las 17:45. Tenemos una breve pausa, amigos oyentes, y ya retornamos con más datos informativos. 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
15: 17 horas con 49 minutos, continuamos con más información desde exteriores en las calles y avenidas de la capital manabita con nuestro compañero
0: Enrique Moreira. ¿Qué tal? Muy buenas tardes. ¿Dónde se encuentra? Le escuchamos, Sono Onda Noticias.
16: Perspectiva de Manabí, gracias, compañeros oyentes de Radio Sono Onda 99.7. Estaba con la duda, mi querido abogado Boris, licenciada Mary. Se recuerda que ese día reportábamos aquí en la avenida Urbina, frente a Puerto Aguas, o frente a la gasolinera Pedro Ríos, de que la final se iba a abrir alguna calle. No es para abrir alguna calle, le cuento, porque estaban los señores de Puerto Aguas arreglando o empatando una tubería de aguas lluvias. Por eso se dañó el parterre, porque la tubería pasaba por debajo del parterre. Entonces tenían que sacar el parterre, una parte, para poder colocar entonces estas tuberías que ya la colocaron el día de ayer, a través entonces de Puerto Aguas mismo. Entonces estaba con esa inquietud de que sí, que se iba a abrir una calle, porque decíamos, ¿cómo se va a abrir una calle aquí en esta vía tan peligrosa aquí? No, pues, y a propósito, ya ocurrió un accidente de tránsito en horas de la noche, justamente aquí donde están esas cintas, están esos jerseys. Se colocó ahí y un carro se fue encima de estos jerseys. por la velocidad, no sé, o perdió pista. Gracias a Dios solamente resultó con daños materiales. Entonces hay que esperar ya que, me imagino que se debe de nuevo a reparar el parterre que se abrió aquí frente a Puerto Aguas para dejarlo de nuevo, porque si no, si se deja ahí, ahí sí, con todo el respeto, la van a utilizar los conductores como una vía para poder entrar y salir aquí en el sector de la avenida Urbina frente a Puerto Agua. Esperemos entonces que cuando ya esté bien selladito, esté todo, vuelva de nuevo a reparar y evitar, porque esto que está aquí, si se lo deja ahí, estos jersey ahí, cualquier momento puede ocasionar más accidentes de tránsito acá en esta vía. Entonces, eso que quería darle a conocer, mi estimado compañero, oyentes de Radio Son Onda, la información desde las calles de la ciudad de Puerto Viejo. Un abrazo fuerte para los taxistas. Saludos también para Marquito Mera, también que reporta sintonía allá en Estados Unidos, Nueva Jersey. Saludos para él, para toda su familia. Compañeros, la información a través de Son Onda Noticias.
15: La fuerza informativa de Manabí, gracias a nuestro compañero Enrique Moreira Macías por el aporte informativo, y la preocupación no es solamente suya, también pues de la ciudadanía y de todos quienes circulamos y nos movilizamos por las calles y avenidas de la capital manabita. Hoy, nuevamente, pues volvió a presentarse el inconveniente en la avenida Reales Tamarindos, donde solo se veían pues a quienes pertenecen a la dirección municipal de obras públicas, pero pues no habían agentes de Puerto Vial dirigiendo el tránsito, lo cual pues ocasionaba lo que ya se repitió ayer: largas colas, los obreros abandonando su trabajo para tratar de medianamente dirigir el tráfico, y bueno, el caos reiterado. Yo estoy y reitero, no estoy aquí siendo abogado del diablo, ni defendiendo a nadie, ni atacando a nadie, simplemente digo lo que veo como conductor, como ciudadano y como persona que también utiliza las vías acá y las calles en la capital manabita. Reitero, son de la misma empresa, estamos hablando del mismo municipio, por mucho que sean empresas públicas, deben estar articuladas, pero parece que fueron enemigos, la empresa Puerto Vial EP con la Dirección Municipal de Obras Públicas. Esperemos que esto cambie y que ciertamente se está haciendo un mantenimiento sobre la avenida Reales Tamarindo, que nos parece bien. Estamos todo el mundo feliz y contento quienes lógicamente transitamos por esta arteria vial, pero asimismo deben coordinar el control del tránsito para que no se forme el caos al momento que se están realizando las obras. 17:53, continuamos con más noticias aquí en Radio Sono Onda.
0: Consejo Municipal sesionó de forma virtual mientras ediles esperan pronunciamiento legal sobre el alcalde. Aquí está el detalle informativo.
15: Los concejales de Puerto Viejo siguen a la espera del informe que emita la Procuraduría Municipal sobre el caso del alcalde Javier Pincay Salvatierra. La sesión del Consejo Municipal de este jueves 7 de mayo del 2026 se realizó de manera virtual y fue presidida por la vicealcaldesa María Isabel Guillén. El alcalde y los concejales Mariela Coral y Diego Celi no estuvieron presentes.
0: El concejal Juan Farías informó que la vicealcaldesa presidió la sesión por delegación del alcalde Javier Pincay en uso de sus facultades. No es la primera vez que la vicealcaldesa preside las sesiones. Lo ha hecho cuando el alcalde la delega, sostuvo Farías.
15: La sesión inició a las 11 horas. A esa hora, el alcalde realizó recorridos en varias obras que se ejecutan en las parroquias rurales de Puerto Viejo.
0: Quien sí se pronunció sobre la sanción que tiene el alcalde luego de que el Tribunal Contencioso Electoral ratificara la suspensión de derechos políticos fue el concejal Farías. Recalcó que han hecho la solicitud a la Procuraduría Municipal, Dirección Financiera y de Talento Humano del municipio sobre las bases jurídicas y legales del alcalde.
15: Están pues a la espera del informe oficial para tomar una decisión como concejales, preocupados por la situación que está pues atravesando el Consejo Municipal para poder tener un criterio más claro, señaló Farías, quien se unió pues a la sesión desde su despacho.
0: En la sesión del Consejo Municipal de este día jueves se trataron 5 puntos, entre ellos la consideración y resolución del informe de la Comisión Permanente de Legislación y Fiscalización referente a la solicitud de levantamiento de la prohibición de enajenar bienes inmuebles ubicados en el sector Los Arenales de la parroquia Cruzita.
15: El segundo punto fue la solicitud de licencia con cargo a vacaciones de la concejal Sara Fernández, quien sería reemplazada por el concejal alterno Neri Macías Pinargote.
0: También se aprobaron dos actas y se aprobó la reforma a la ordenanza que regula el cobro de la tasa de recolección de basura.
15: Farías indicó que en la reforma, pues, es un beneficio de las instituciones sin fines de lucro a quienes se les está cobrando, pues, el mismo valor que otras entidades. En la lista de beneficiarios están instituciones como el Seguro Campesino y otras que más, que se les hará, pues, una exoneración al valor de la tasa.
0: Consejo Municipal sesionó de forma virtual mientras ediles esperan pronunciamiento legal sobre el alcalde Javier Pincay.
15: 17 horas con 57 minutos, y oiga, pues no solamente el hantavirus que anda por allá circulando, pues, en países de Sudamérica, pues nos tiene preocupados acá también en lo local. El dengue afecta a zonas rurales de Manta y preocupa un posible circulación de un nuevo serotipo. Aquí está el desarrollo de la noticia.
0: El responsable de prevención y control de la Oficina Técnica de Salud de Manta, Miguel Ángel Loori, informó que los cantones Manta y Montecristi ingresaron en zona epidémica por dengue desde las semanas epidemiológicas 16 y 17 debido al incremento de casos notificados durante este año. Según detalló, hasta la semana 18 se registran aproximadamente 420 casos de dengue en estas zonas, entre pacientes con y sin signos de alarma.
15: Así es, pues vea usted, el OR explicó que la situación epidemiológica afecta a los cantones Manta y Montecristi. Precisó que la mayoría de los casos corresponden a dengue sin signos de alarma, aunque también se han identificado alrededor de 45 casos con signos de alarma.
0: El funcionario señaló que hasta el momento no existen reportes de fallecimientos ni de pacientes diagnosticados con dengue grave. Sin embargo, indicó que las autoridades sanitarias en Manta, Montecristi y Jaramillo mantienen medidas de contingencia para evitar complicaciones y frenar el avance de la enfermedad en los sectores con mayor incidencia.
15: De acuerdo con la información entregada por la Oficina Técnica de Salud, las primeras zonas con mayor número de contagios fueron parroquias Los Esteros y Tarqui en Manta. Loor detalló que barrios como Altamira, Altagracia y Los Esteros registraron inicialmente los niveles más altos de casos confirmados. El funcionario explicó que estos sectores mantienen condiciones históricas que favorecen la proliferación del mosquito transmisor del dengue, principalmente por su cercanía a riberas y zonas con acumulación de agua. Añadió asimismo que las brigadas de control vectorial realizaron intervenciones masivas en estos barrios durante el mes de abril.
0: Según indicó, las actividades incluyeron mingas comunitarias, destrucción de criaderos, colocación de larvicidas y también campañas de educación sanitaria. También participaron militares, estudiantes universitarios y personal técnico del Distrito de Salud.
15: Loor manifestó que actualmente las brigadas han intervenido la totalidad de las parroquias en Los Esteros y Tarqui en Manta, mientras continúan los trabajos en Eloy Alfaro y varios sectores de Montecristi. Precisó que cerca del 80% de esas zonas ya ha sido intervenido por los equipos de control vectorial.
0: El responsable de prevención explicó que los contagios comenzaron a desplazarse hacia sectores rurales y costeros. Entre las zonas donde se reportan nuevos casos mencionó Pacoche, Santa Marianita y San Mateo.
15: Asimismo señaló que durante las últimas semanas también se identificaron casos en sectores como Cielito Lindo, Terra Nostra y San Eloy. En algunos de estos lugares se notificaron pacientes con signos de alarma, incluidos menores de edad que presentaron complicaciones clínicas.
0: Hay que indicar, amigos oyentes, que Loor informó que existe la presunción de circulación de un nuevo serotipo de dengue en la zona. Explicó que anteriormente en el distrito predominaban los serotipos DEN 1 y DEN 2, mientras que ahora se analiza la posibilidad de presencia del DEN 3, uno de los cuatro serotipos del virus del dengue.
15: El funcionario aclaró que la confirmación oficial depende de los resultados emitidos por autoridades nacionales de salud. No obstante, señaló que la sospecha surge debido al comportamiento clínico observado en algunos pacientes que desarrollaron síntomas más intensos y signos de alarma.
0: Según explicó, las personas que no han tenido contacto previo con un serotipo específico pueden presentar cuadros más complejos. Entre los síntomas de alarma mencionó dolor abdominal persistente y vómitos frecuentes, los cuales requieren atención médica inmediata.
15: Las autoridades sanitarias reiteraron el llamado a evitar la automedicación. Mucha atención con esto en casos sospechosos de dengue. A veces vemos la situación de que dicen por ahí, tengo una gripe o tengo una tos, me duele la garganta y enseguida viene la automedicación. Mucho cuidado, hay que acudir al facultativo médico, pues precisamente al profesional para que determine de qué se trata. La OR indicó que el uso de antiinflamatorios no esteroides como el ibuprofeno, el ketorolaco y el naproxeno pueden aumentar el riesgo de complicaciones en pacientes infectados. Reitero, porque esto es muy usado muy comúnmente por la ciudadanía. Mucha atención con el uso de ibuprofeno, ketorolaco y naproxeno. Pueden aumentar el riesgo, por ejemplo, de complicaciones en pacientes infectados.
0: Yo a usted le digo, abogado, tengo una especie de gripe, me duele todo el cuerpo, y usted me dice, tómese tal medicamento. Y resulta ser que tengo dengue y me hace daño. ¿Por qué? Así por es. Automedicarme.
15: Puede provocarse un shot por ahí, sí, hipovolémico, que puede causarle a la postre la muerte. Así que mucha atención.
0: Y ahí se convierte en dengue hemorrágico.
15: Correcto. Dengue afecta zonas rurales de Manta y preocupa posible circulación de un nuevo serotipo. Ahí está la información. Tenemos una pausa comercial. Ya retornamos aquí en Son Onda con más noticias.
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17: Son Onda le da la hora. 18 horas, 2 minutos.
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5: 8 horas con 6 minutos, 18 horas a 16 minutos, Cooperativa de Ahorro y Crédito, 15 de abril, mucha atención, hagamos crecer tus ideas verdes, financiamos proyectos sostenibles con créditos al 11%, juntos cultivemos un futuro más verde, visítanos en nuestras agencias de Puerto Viejo, Manta y Rocafuerte, aplican términos y condiciones.
6: 18 horas, 5 minutos.
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6: Amigos oyentes, son las 18 horas con 6 minutos.
5: Gobierno Provincial de Manabí, atención conductores, la vía Correagua-Charapotoya está completamente habilitada al tránsito vehicular y no es temporal, queda operativa de forma permanente. La Prefectura de Manabí, a través de Manabí Vial, ejecutó trabajos integrales de mejoramiento vial, drenajes y pavimentación, devolviendo la conectividad segura entre Puerto Viejo, Sucre y Rocafuerte. Hoy esta arteria no solo mejora la movilidad, también impulsa el acceso hacia destinos turísticos como San Jacinto, San Clemente y San Alejo, dinamizando la economía local.
6: 18 horas, 6 minutos.
5: Continuamos con más noticias aquí en Radio Sono Onda. Si es más información, gobierno destinará $10.5 millones para compensar al sector pesquero por alza del diésel. Aquí está el desarrollo de la noticia.
6: El gobierno ecuatoriano confirmó la entrega de $10.5 millones como compensación para 580 embarcaciones pesqueras autorizadas entre industriales y artesanales tras el incremento del precio del diésel de $2.75 a $4.75 por galón.
5: La medida fue discutida entre representantes del sector pesquero y autoridades del Ministerio de Agricultura y Pesca, mientras aún se define pues el mecanismo oficial para la distribución de los recursos. La compensación beneficiará únicamente a las embarcaciones registradas y con permisos de pesca vigentes en el Registro Nacional de Embarcaciones. Según dirigentes pesqueros, el proceso de validación de documentos se encuentra en revisión y el gobierno prevé definir en aproximadamente 15 días el mecanismo definitivo para efectuar los pagos.
6: Alfonso Delgado, presidente de la Coordinadora Nacional de Organizaciones Pesqueras y Afines del Ecuador, informó que durante una reunión mantenida con el viceministro de Pesca se presentó una propuesta consensuada por representantes de distintos sectores pesqueros para distribuir los recursos entre las embarcaciones habilitadas.
5: Los 12 dirigentes presentamos una propuesta para los $10.5 millones, mismos que sean repartidos en partes iguales entre los 580 embarcaciones que constan en el Registro Nacional y tienen permiso de pesca autorizado, explicó Delgado.
6: De acuerdo con los representantes del sector, el acceso a la compensación dependerá de que las embarcaciones mantengan vigente su documentación oficial. Aquellas naves con permisos caducados o sanciones administrativas podrían quedar fuera del beneficio estatal.
5: Delgado señaló que existen embarcaciones que no han renovado permisos de pesca desde hace ya varios años, situación que impediría incluirlas en el listado definitivo. Asimismo, indicó que el Estado realizará el filtro final para determinar cuáles cumplen los requisitos exigidos por el Ministerio de Acuacultura y Pesca.
6: El dirigente explicó que el número de embarcaciones registradas puede variar diariamente debido a vencimientos automáticos de permisos en el sistema oficial. Hoy puede haber 580 embarcaciones y mañana menos, dependiendo de la vigencia de los permisos, afirmó.
5: Según datos expuestos durante la reunión del sector, de las 580 embarcaciones registradas, 107 corresponden a atuneros, mientras que el resto pertenece a otras pesquerías artesanales e industriales.
6: Y aunque dirigentes pesqueros propusieron una distribución igualitaria, representantes de otros segmentos de la industria señalaron que todavía no existe una fórmula definitiva para calcular la compensación.
5: Cecilia Pilligua, representante del sector de pesca oceánica On Long Line, pues indicó que el Viceministerio de Pesca analiza un sistema basado en el consumo histórico del combustible de cada embarcación desde el año 2023.
6: Van a sacar un promedio para poder hacer la compensación a cada embarcación. Todavía no sé cómo, qué fórmula aplicarán, manifestó.
5: Pilligua explicó que las embarcaciones de pesca oceánica requieren elevados volúmenes de combustible para operar. Según detalló, las más pequeñas consumen al menos 3.000 galones de diésel, mientras que otras superan los 6.000 galones, lo que representa gastos operativos superiores a los $50,000 por faena.
6: La dirigente añadió que el sector de pesca oceánica pues cuenta con 242 embarcaciones, principalmente ubicadas en Manta, y aseguró que para realizar operaciones deben mantener obligatoriamente vigente toda su documentación.
5: Representantes de diferentes asociaciones coincidieron en que la compensación estatal no cubre el impacto total generado por el incremento del combustible, aunque reconocieron que representa un alivio parcial para las operaciones pesqueras. Alfonso Delgado indicó que una embarcación puede gastar alrededor de $25,000 en una salida de 4 días, considerando abastecimiento y combustible. Según dijo, la ayuda pues estatal cubriría apenas una fracción de estos costos.
6: Nos explicaron que el Estado no tiene recursos suficientes y que el dinero fue reasignado desde otros ministerios para financiar esta compensación, sostuvo el dirigente.
5: Por su parte, Alfredo Lucas, representante de la Asociación de Barcos Pesqueros Polivalentes, donde constan barcos de arrastre, camaroneros y dedicados a la pesca de merluza, señaló que el sector continuará buscando soluciones adicionales para enfrentar el incremento sostenido del combustible.
6: Lucas advirtió que, de mantenerse el alza del diésel, para esta parte de la actividad pesquera podría verse afectada en el mediano plazo debido al aumento de costos operativos.
5: Durante las reuniones sostenidas con autoridades, representantes pesqueros informaron que el gobierno solicitó información bancaria y documentación actualizada de los armadores pesqueros para avanzar con el proceso de compensación.
6: Delgado indicó que quienes no tengan cuentas bancarias podrán acceder a mecanismos facilitados por Ban Ecuador para recibir directamente los recursos asignados.
5: El dirigente también confirmó que el Viceministerio de Pesca continúa trabajando en la validación de los registros oficiales y en la elaboración del esquema definitivo de distribución.
6: En paralelo, representantes de otros sectores productivos afectados por el incremento del diésel, como arroceros y ganaderos, también mantienen conversaciones con el gobierno para evaluar mecanismos de compensación similares.
5: Ve usted, arroceros y ganaderos, el aumento del precio del diésel pues se produjo tras cambios en la política de subsidios aplicados por el gobierno ecuatoriano desde septiembre del 2025, medida que impactó directamente en actividades productivas dependientes de este combustible.
6: Mientras se define el mecanismo final, las organizaciones pesqueras esperan que el proceso de pago quede formalizado durante los próximos días mediante un acta oficial entre el sector y el Ministerio de Agricultura y Pesca.
5: Ahí está la información. Gobierno destinará 10.5 millones de dólares para compensar al sector pesquero por el alza del diésel. 18 horas con 13 minutos. Nos vamos hasta exteriores con más información. Está nuestro compañero Enrique Moreira Macías. ¿Dónde se encuentra? 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
0: La fuente informativa de Manaví, gracias, compañeros oyentes de Radio Sonora, me acompaña aquí, este perrito hace rato me acompaña aquí. Estamos ubicados de la calle García Moreno, en la calle García Moreno y la calle Pedro Wall. Venía hace rato que no me daba una vueltita por el parque de nombre Juan Montalvo, y créanme que lo están desvalijando así, es decir, pues si les han llevado algunas cosas aquí, ¿no? Ya venía hace rato y veo que aquí había un letrero que decía el parque Juan Montalvo, ya no está aquí en este lugarcito, solamente le han dejado el esqueleto nada más. Qué pena cómo la gente destruye, se lleva los bienes públicos y ya han quedado ahí, no hay cómo poderlo reparar de nuevo. Ojalá que se dé con el paradero de quienes andan tratando, robándose principal estos parques muy bonitos que quedaron aquí en la calle.
5: Pero ahí con tantas cámaras, mi estimado Enrique, pues debería darse con los responsables de esta situación y asimismo el gobierno cantonal, municipal también podría tomar medidas y precisamente contra pues no solamente el reciclador, sino el que compra estos materiales, también imponerles una sanción y va a ver pues cómo la situación va cambiando y si de pronto pues hacen falta recursos, ahí tenemos recursos también para la ciudad, obligar a reponer todo lo que se han llevado. Existen cámaras, hay que hacer la investigación, las pesquisas correspondientes y lógicamente las sanciones que deben venir para que pues estos hechos no se repitan.
6: Pero ¿y usted ha escuchado alguna vez que han dicho que han sancionado a una persona que se roba lo que no es de él? El bien municipal. ¿No te cree? ¿Cuándo ha escuchado? Enrique, ¿usted ha escuchado alguna vez?
0: No, yo lo he escuchado.
6: Nunca se ha escuchado.
0: Yo creo que...
6: ¿Que han sido sancionados?
0: Debe haber alguna sanción fuerte a estas personas que se andan llevando los bienes públicos, destruyen los parques. Un parque muy bonito, le cuento, pero
5: don la Enrique. Gente...
6: Y más adelante, ¿no está aquello donde usted deposita la basura? Camine, camine un poquito.
0: No hay, eso es puro aluminio.
6: No hay,
0: también
6: nada.
0: Se lo han llevado. Sí, todo eso se ha llevado. Qué pena, la verdad.
6: ¿Cuándo ha escuchado usted que un reciclador también, una persona que tiene que le compra aquello, también ha sido sancionado?
0: No han sido tampoco.
6: Ni el que lo roba ni el que lo compra han sido sancionados.
0: Y han calculado... estos lugares donde se sabe dónde van a vender todo objeto que se pierde principal, los bienes públicos, no hay sanción. La verdad que sí da mucha pena. Duele mucho porque esto, ¿quién paga? Pagamos nosotros, los portovejenses también.
5: Correcto. Ahí están los impuestos de todos los portovejenses. Todos los recursos de los portovejenses están ahí, todos nos pertenece. Y no puede ser pues que se permita que por ahí algunos malvivientes pues anden destruyendo los bienes de la ciudad que se pagan con los impuestos de todos los portovejenses. Y sanciones sí los ha habido, usted se da cuenta que muchas veces andan por ahí ciertos vehículos del GAR municipal llevándose triciclos, carretas con personas que andan por ahí vendiendo frutas, pescados. ¿Hay o no hay control? Si hay control o no se ha dado eso.
6: Pero eso es otra cosa, es otra cosa.
5: Reitero, es el comercio informal. Licenciada, si hay mecanismos.
6: Es el comercio informal. Reitero.

0: camiones que habían ahí, que son precisamente para depositar basura a las personas que van en tránsito. Uh-huh. Usted se va comiendo un heladito, se va comiendo, pues, o se va tomando un refresco, y ya se termina su refresco y usted bota el vasito o los desechos ahí, que bien ubicados están esos reservorios. ¿Qué es lo que pasó? Alguien por ahí de los que andan reciclando cogió, sacó y dejó toda la basura derramada, y al día siguiente es verdad que sí hay un equipo que todos los días está limpiando esos recipientes, y me parece bien por la ciudad, pero tampoco es justo que hayan por ahí personas desorganizadas, enajenados mentales, que vayan y dejen regada la basura ahí, y lógicamente pues afectando el ornato de la ciudad y de quienes vivimos aquí en la capital manabita. Tenemos una pausa, Enrique.
1: Adelante, compañeros, a través de Sononda Noticias.
0: La fuerza informativa de Manabí. Vamos a una pausa comercial, ya retornamos aquí en Sononda con más noticias.
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7: 18 horas 22 minutos, y a propósito pues de la nota que comentábamos antes de la pausa, por acá nuestra audiencia nos hace llegar también un videíto de pues una persona que se está dedicando a la ingrata tarea de estarse llevando también desde otro parque, en esta oportunidad la rotonda, pues precisamente todos estos bienes que sirven para el adecentamiento de los parques en la capital panamita. Ahí tenemos el video, el más elocuente, ni la lluvia lo detiene. Ahí está, vea usted, licenciada, llevándose todo lo que es el material, pues precisamente de lo que hay ahí para inclusive hacer ejercicio.

0: todo lo que es de aluminio, todo lo que es de hierro, está llevando, uh-huh, pues esta persona, y aquí no pasa nada. Eso no puede ser, licenciada, discúlpeme. Contra eso es que estoy, que se dediquen a otras actividades.
1: Según él está trabajando.
0: Que se dediquen, ¿por qué, uh-huh, no se ponen a barrer las calles mejor en vez de andarse llevando las cosas que son pues de utilidad pública, que son recursos de nuestros bolsillos, de todos los portuguesenses que pagamos impuestos acá en Puerto Viejo, y que precisamente pues hay personas que se dedican a la ingrata tarea de destruir lo bueno que tenemos en nuestra ciudad. Ahí está la imagen, ojalá que el GAP cantonal pues tome cartas en el asunto y pues se pongan las denuncias correspondientes, uh-huh, y pues lógicamente se resarzan exactamente y se repongan todos estos bienes que se han llevado pues de los parques.
1: ¿Y las sanciones qué?
0: En la capital.
1: ¿Y las sanciones?
0: Que hayan sanciones hasta, ¿eh?, para el que le compre el reciclaje, licenciada.
1: Pero no los hay.
0: Y va... No, pues tienen que crear la ordenanza correspondiente. Pues aquí hemos tenido algunas administraciones últimamente que están pues bien hermanadas, concejales y alcalde en una sola sinergia, en un solo puño, pueden sacar una ordenanza y precisamente pues tratar de controlar esta situación que ya no da más. Debería existir, no sé, desconozco si habrá algo, contratado guardias, si habrán contratado guardias para los parques, no lo sé. Pero pues eso debe evitarse, licenciada.
1: Porque
0: gracias al amigo también que nos envía el video.
1: Así como el señor pudo llevarse lo que quiso, yo también puedo ingresar, uh-huh, llevar la maquinaria respectiva, corto una máquina de ejercicio y me la puedo llevar también.
0: Pero vea, licenciada, lo que se lleva.
1: ¿Y quién me sanciona?
0: Discúlpeme, no es basura que está recogiendo del parque, pues. Son bienes públicos que se está llevando y aquí no pasa nada, y hasta el COI lo sanciona, pero aquí no pasa nada. No hay la denuncia, no hay el control contra este tipo de malvivientes, porque no hay otra cosa.
1: Y hay evidencias, pero sí hay evidencias.
0: Ahí está, ¿eh? Ahí está el video, no, ese lo cuenta. Y para, al parecer lo está haciendo en todos los parques y no hay control. Esperemos que esto cambie. 18:25, vamos con más noticias aquí en Radio Zona Onda.
1: Manabí fortalece su seguridad marítima con nuevas lanchas interceptoras donadas por Estados Unidos. Aquí está el detalle informativo.
0: El gobierno de Estados Unidos, mediante la sección de asuntos antinarcóticos, donó dos embarcaciones interceptoras a la Armada del Ecuador. Dos unidades operarán en Manabí. La entrega se realizó el 5 de mayo en la base naval sur de Guayaquil y el objetivo es fortalecer la seguridad marítima y combatir el narcotráfico en el perfil costero manabita. Las embarcaciones tipo Eduardo Doño serán pues destinadas a patrullajes en el litoral de Manabí. Su función será reforzar el control del mar territorial y zonas estratégicas costeras. También permitirán pues mejorar la capacidad de respuesta ante actividades ilícitas en alta mar.
1: Estas unidades buscan enfrentar el avance del crimen organizado y el narcotráfico. Manabí, por su ubicación geográfica, es considerada una zona estratégica de vigilancia. El refuerzo busca cerrar rutas utilizadas por redes delictivas en el Océano Pacífico.
0: La entrega contó con autoridades nacionales y representantes internacionales. Participaron los ministros John Reinberg y Giancarlo Lofredo, además de la gobernadora Aurora Valle. También estuvo presente el representante de la Embajada de los Estados Unidos, Charles Morril.
1: La gobernadora de la provincia de Manabí, Aurora Valle, destacó el impacto directo del equipamiento en la provincia. Afirmó que este fortalecimiento permite una mayor presencia del Estado en las costas manabitas. Subrayó que la seguridad es una prioridad para las comunidades del litoral.
0: El ministro del Interior, John Reinberg, señaló que se está cerrando espacios al crimen organizado. Indicó que la cooperación internacional fortalece el control en puntos estratégicos del país. Manabí es uno de los focos principales de estas operaciones.
1: Por su parte, el ministro de Defensa, Giancarlo Lofredo, afirmó que las Fuerzas Armadas aumentan su capacidad operativa y de seguridad marítima. Señaló que el objetivo es enfrentar con mayor firmeza las amenazas en el mar. La provincia de Manabí será parte central del despliegue.
0: El director de Asuntos Antinarcóticos, Charles Morril, resaltó la cooperación entre Ecuador y Estados Unidos. Afirmó que el apoyo busca fortalecer la seguridad marítima en zonas vulnerables como la provincia de Manabí. La alianza se enmarca en la lucha contra el narcotráfico internacional.
1: Las 12 embarcaciones para la seguridad marítima serán entregadas de manera progresiva durante el 2026. La inversión total alcanza aproximadamente 5 millones millones de dólares. Su uso estará enfocado en patrullaje, control marítimo y atención de emergencias.
0: Con este refuerzo, Manabí busca consolidar una mayor presencia estatal en su franja costera. Las autoridades destacan que el objetivo es reducir actividades delictivas en alta mar. La provincia se mantiene como un punto clave en la estrategia de seguridad nacional.
1: El fortalecimiento de la Armada representa una acción coordinada entre Ecuador y Estados Unidos. Manabí se convierte en uno de los territorios prioritarios dentro del plan de control marítimo. La medida busca mejorar la seguridad de pescadores y comunidades costeras.
0: Manabí fortalece su seguridad marítima con nuevas lanchas interceptoras donadas por Estados Unidos. Así es, refuerza la seguridad marítima con nuevas embarcaciones donadas por los Estados Unidos para combatir el narcotráfico y el crimen organizado en sus costas. 18 horas con 28 minutos, 18 horas 28 minutos. Continuamos informando aquí en Radio Sono Onda. Y se aclara por acá también que Manta no participa en el cobro de salvoconductos para vehículos importados. Aquí está el desarrollo de la noticia.
1: El asesor ejecutivo municipal, Pedro Zuluaga, informó que el municipio de Manta no tiene participación operativa ni administrativa en el cobro de la tasa de $5.25 por salvoconducto aplicada a los vehículos nuevos importados. La medida, que debía entrar en vigencia el 1 de mayo del 2026, ha generado el rechazo del sector portuario y automotor por la falta de socialización.
0: Según el funcionario, la empresa pública de movilidad en Manta se encuentra pues bajo intervención estatal desde julio del 2025, por lo que las decisiones actuales dependen del gobierno central y no del cabildo local. Y aunque la tasa fue aprobada mediante resolución número 03 del 18 de abril del 2024, su ejecución se mantuvo congelada durante 2 años por falta de un reglamento claro.
1: Zuluaga explicó que en aquel entonces el directorio de la empresa de movilidad estableció el plan tarifario, pero la ausencia de una normativa de la Agencia Nacional de Tránsito sobre la circulación de vehículos sin matrícula impidió su aplicación inmediata.
0: Actualmente el escenario pues ha cambiado debido a la intervención dispuesta por los ministros de Transporte y del Interior. Bajo este esquema, la Policía Nacional y la Administración Temporal designada por el Ejecutivo son quienes han activado los controles. El municipio asegura que no fue notificado formalmente sobre la implementación de este cobro, el cual es exigido antes de que las unidades abandonen las instalaciones de la terminal portuaria de Manta.
1: El anuncio del cobro encendió las alarmas en la Asociación de Empresas Automotrices del Ecuador. Roberto Salazar, presidente de la TPM, señaló que la medida añade costos imprevistos en la cadena logística. Manta es un punto estratégico, concentra el 95% del ingreso de vehículos al país, movilizando cerca de 63,000 unidades anuales, de las cuales 23,000 son para transferencia internacional hacia Perú y Colombia.
0: La preocupación del sector privado radica en que cualquier incremento en los costos operativos afecta la competitividad de Manta frente a otros puertos regionales. Ante la presión de los gremios, la aplicación de la tasa del $5.25 se encuentra pues suspendida provisionalmente mientras se desarrollan las mesas de diálogo entre las operadoras logísticas y la administración interventora de la empresa de movilidad.
1: Municipio de Manta no participa en el cobro de salvoconductos para vehículos importados. Amigos oyentes, son las 18 horas con 31 minutos. Tenemos una breve pausa. Ya retornamos con más datos informativos. 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
0: 18 horas 34 minutos. 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
1: 18 horas 34 minutos.
0: Continuamos con más noticias aquí en Radio Sono Onda. Así es, aquí está la información. Y hay una reforma, pues, a la ley de diabetes que plantea que los pacientes con esta enfermedad sean aceptados en cualquier servicio de salud. Aquí está el desarrollo de la noticia. El texto final sugerido para votación del proyecto de la ley reformatoria a la Ley de Prevención, Protección y Atención Integral de las Personas que Padecen Diabetes fue aprobado en la Comisión de la Salud de la Asamblea Nacional con 7 votos afirmativos. Lo hicieron tras analizar las observaciones presentadas durante el segundo debate desarrollado en el Pleno del órgano legislativo el pasado 28 de abril. La mesa legislativa resolvió mantener el contenido íntegro del informe para segundo debate y realizar únicamente una modificación al artículo 15 del proyecto, acogiendo la observación presentada por el asambleísta Fabricio Tamayo. La comisión dejó listo el texto definitivo para conocimiento y votación del Pleno de la Asamblea Nacional. Y en esta, pues, se establece que los servicios públicos de salud, las empresas de medicina prepagada y las aseguradoras que ofertan cobertura de asistencia médica deberán aceptar a pacientes con diabetes en cualquier estado clínico. Prohíbe expresamente cualquier forma de rechazo, exclusión, negativa de enrolamiento o imposición de recargos injustificados por su condición de salud. Las coberturas deberán otorgarse conforme a la normativa que regula las compañías de medicina prepagada y seguros de asistencia médica, mientras que la Superintendencia de Compañías, Valores y Seguros verificará el cumplimiento de la normativa. Y está entonces, pues, lógicamente, pues, una noticia que, pues, ciertamente o de alguna forma viene también a paliar, pues, la tensión que tenían ya los pacientes con diabetes, pues, que no eran aceptados en cualquier servicio de salud. En este caso, con esta ley, pues, ya tienen, pues, justamente esta aceptación que en algunos, pues, les decían, no, si ya usted está con diabetes calificada, no le permitían, pues, ingresar a justamente este tipo de servicios de medicina prepagada. 18 horas con 37 minutos.
1: En el tema de la transportación escolar, se reportan menos estudiantes por la informalidad. Aquí está el detalle informativo. El inicio del periodo escolar llegó acompañado de ajustes en las tarifas de la transportación escolar, cuyos valores aumentaron entre el 10 y el 20%.
0: Los transportistas aseguran que intentaron mantener sus costos, pero por el incremento del precio de los combustibles tuvieron que hacer ajustes, aunque algunos recorridos mantienen valores del año 2025.
1: Roberto Cedeño, gerente de la compañía Albotrans, señaló que previo al inicio de clases realizaron un análisis interno sobre la situación económica del gremio. Según explicó, decidieron mantener el mismo valor de $60 mensuales en la mayoría de los recorridos urbanos que ya se cobraban desde el año 2025.
0: Cada transportista tiene la potestad y facultad de decidir cuánto cobra porque no somos regularizados con tarifas, manifestó Cedeño. El dirigente añadió que, como gremio, acordaron mantener ese valor en la ciudad, aunque indicó que los recorridos más extensos pueden aumentar entre $5 y $10 adicionales, es decir, un 10 y 20%.
1: Javier Ceballos, presidente de la compañía Transnet, coincidió en que trataron de evitar incrementos mayores para no afectar la economía familiar. Explicó que en su compañía los recorridos estaban entre $45 y $50 y el aumento mensual es de entre $5 y $10.
0: Aseguró que el incremento responde a los costos operativos actuales e insistió en que el gremio ha buscado sostener tarifas accesibles para conservar a sus usuarios. Sin embargo, recalcó que esto no ha sido posible debido a la transportación informal.
1: No es justo que mientras uno realiza una inversión para mejorar su unidad, otras personas trabajan informalmente y les va muy bien, expresó.
0: Según indicó, pues durante el periodo escolar del 2025, cada recorrido movilizaba entre 10 y 12 estudiantes, pero este año algunos transportistas han iniciado clases con apenas 4 pasajeros por unidad.
1: Aseguró que existen vehículos particulares que transportan hasta 9 estudiantes, generando riesgos y una competencia desleal.
0: Los operadores escolares coinciden en que la disminución de estudiantes afecta directamente a la sostenibilidad económica del servicio. Roberto Cedeño sostuvo que la competencia informal les genera pérdidas debido a los altos costos del combustible y al pago mensual de los vehículos adquiridos para operar legalmente.
1: Según explicó, el problema persiste desde hace varios años sin que existan soluciones definitivas. Cedeño calculó que el 85% de los transportistas de su compañía no logran llenar la capacidad de sus unidades, aunque cada vehículo puede transportar hasta 15 pasajeros. Actualmente movilizan entre 6 y 8 estudiantes por recorrido, lo que reduce los ingresos diarios del servicio.
0: Los representantes del sector señalaron que han solicitado controles permanentes contra el transporte informal desde hace ya varios años. Nos sentimos desamparados de parte de quienes están a cargo del control de regulación del transporte en Puerto Viejo. En este caso, la empresa Puerto Vial, manifestó Cedeño al referirse a la falta de operativos de control.
1: La transportación escolar reporta menos estudiantes por la informalidad.
0: Ahí está entonces la información. Vea usted, licenciada. Bueno, no tanto del económico, ahorita pues, o ahora, pues ahora. Usted conoce que hay también estas operadoras ahí de servicio particular.
1: Servicio puerta a puerta, dice.
0: Muchas veces a usted llama o se conecta con esos aplicativos y le dicen, voy a hablar cosas ahí que se me vienen a la mente, que le dicen, por ejemplo, del Parque Las Vegas al Redondel de la Producción, y usted ahí maneja pues en su teléfono y le dicen $1.50.
1: Y no, son así tampoco.
0: Ay, pues, licenciada, créame que esta situación es una cuestión
1: terrible. Por eso es la competencia desleal.
0: Es desleal. Es desleal. Y a veces yo digo, pero oiga, no alcanza ni para el combustible.
1: Y que a lo mejor no lleva una sola persona, lleva varias.
0: La situación de las personas que son cooperadas, a ellos tienen que pagar impuestos, tienen que pagar una secretaria, tienen que todos los meses pagar una contadora porque les maneja también el tema del servicio de rentas internas. Tienen que estar cumpliendo con procedimientos que le exige la Agencia Nacional de Tránsito. También tienen que cumplir con rubros y valores. Y a eso súmele también el gasto del combustible. Entonces, el cooperado ciertamente se ve pues disminuido frente a este tipo de servicios acá que tras de que ya se bajan demasiado, licenciada, porque parece mentira. Se bajan, yo no veo qué ganancia tienen. ¿Qué ganancia no sé van a una carrera de $1.50 a $2? Y yo lo digo porque lo escucho, no es porque lo uso. Yo tengo un vehículo en que movilizar, pero lo escucho. No dice que ya viene famoso Uber. Y deja por acá, uh-huh. Por ahí va diciendo, ¿y cuánto? Ay, dice, préstame $50, dicen, es que no tengo sueldo, que $50.
1: A lo mejor tenía $50 y le faltaba $50.
0: No sé, pero bueno, iban prestando el $50.
1: Y usted ya dice que la carrera le costó $50.
0: No sé, puede ser también lo que usted manifiesta, pero no, crea que a veces se llegan a estos valores, uh-huh. Y esto es lo que ciertamente provoca pues preocupación en los, claro, en este caso, en los transportistas cooperados.
1: Claro, en estos aplicativos llegan a un acuerdo. Es decir, ellos escriben desde el sector, de, como usted dijo, del parque, ejemplo, Parque Las Vegas hasta
0: el redondel de la producción.
1: Le dicen, le cuesta 2,50, por ejemplo, uh-huh. 2,50. Y él le dice, y el usuario le dice, no, yo le puedo pagar $2. Y aceptan. Uh-huh. Mientras que los cooperados no pueden aceptar eso.
0: Pero, licenciada, uh-huh. Discúlpeme, los cooperados tienen costos operativos.
1: Y por supuesto.
0: Entonces, difícilmente pues van a poder.
1: ¿Por qué cree usted, que cuando nuestros compañeros, los reporteros, entrevistan a un taxista, ¿qué le dice? ¿Cómo le ha ido? ¿Cuántas carreras ha hecho? Malo. Siempre dicen malo. Nunca dicen que les ha ido bien.
0: Pero precisamente se dan por estos hechos. Vamos con más información. 18:42. Así es, vamos desde el diario Judicatura. Pide a la Corte Nacional regular pruebas de confianza en concursos judiciales. Después de tantos hechos que hemos visto ya por estos días, el Consejo de la Judicatura solicitó este 7 de mayo del 2026 a la Corte Nacional de Justicia emitir una resolución general y obligatoria sobre las pruebas de confianza aplicadas dentro de la función judicial. El pedido busca evitar futuras nulidades en concursos de jueces y fortalecer la seguridad jurídica en Ecuador.
1: La solicitud fue enviada por la presidenta del organismo, Mercedes Caicedo, mediante un oficio dirigido al presidente encargado de la Corte Nacional, Marco Rodríguez Ruiz. La decisión llegó un día después de una mesa interinstitucional que reunió a representantes del sistema judicial.
0: Según la judicatura, la ausencia de reglas claras sobre las pruebas de confianza ha generado preocupación en distintos concursos públicos. El organismo sostiene que la falta de criterios definidos podría afectar principios constitucionales como la seguridad jurídica y la independencia judicial.
1: En el documento enviado a la Corte Nacional, la Judicatura pidió establecer los alcances, límites y naturaleza jurídica de estas evaluaciones. El objetivo es unificar criterios y reducir conflictos legales en futuros procesos de selección.
0: Mercedes Caicedo argumentó que la petición se sustenta en el artículo 180, numeral 6 del Código Orgánico de la Función Judicial. Esta norma faculta al Pleno de la Corte Nacional a emitir resoluciones generales y obligatorias cuando existan dudas o vacíos legales.
1: Además, el oficio cita el artículo 37 del mismo cuerpo legal. Allí se advierte que la falta de regulación clara podría vulnerar el principio de seguridad jurídica contemplado en el artículo 82 de la Constitución.
0: Así es, la presidenta del organismo también, pues, saludo a un amigo por ahí que se vino a la mente, señaló que las pruebas de confianza deben aplicarse bajo parámetros transparentes y técnicos. Según indicó, las decisiones relacionadas con operadores judiciales requieren procedimientos previsibles y verificables.
1: El pedido surge en medio de varios cuestionamientos a los concursos judiciales desarrollados en los últimos años. Uno de los casos más representativos es el proceso para renovar 17 jueces y conjueces titulares de la Corte Nacional de Justicia.
0: Ese concurso acumula problemas desde hace ya 7 años. Entre las observaciones aparecen inconsistencias en las fases de postulación, evaluación de méritos y la metodología aplicada.
1: Los retrasos han provocado críticas de abogados, gremios y sectores académicos. Diversos expertos sostienen que la inestabilidad de la designación de magistrados afecta la confianza ciudadana en el sistema judicial.
0: En la reciente mesa interinstitucional participaron representantes de entidades vinculadas con la Administración de Justicia. Allí se discutieron mecanismos para fortalecer la transparencia y reducir riesgos de impugnaciones futuras.
1: Judicatura pide a la Corte Nacional regular pruebas de confianza en concursos judiciales. Amigos oyentes, son las 18:46. Tenemos una pausa, ya retornamos. 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
3: 18 horas con 49 minutos, 18 horas 49 minutos. Saludos por acá, también está reportando sintonía, pues a don Ariel Ibarra Loor, muy atento también, pues a, para su mamá, los saludos, doña Débora Loor Sosa, también fieles oyentes de Radio Sono Onda reportando sintonía, al abogado Alex Palma Robles, que en familia nos dice, estoy escuchando el noticiero. Muy bien, para siempre estar bien informado. Saludos por usted, don Kennedy Pisco Menéndez, también pues a, por acá nos reporta sintonía, fiel oyente de Radio Sono Onda.
4: También queremos enviar cordiales saludos a doña Holanda Zambrano de Franco, junto a su esposo don Silvano Franco, allá en New York. Muchísimas gracias por preferir siempre Radio Sono Onda.
3: 18 horas 50 minutos, las noticias continúan aquí en Radio Sono Onda. Mucha atención, pues está la información que nos envía nuestra sala de redacción. En un 40 y 50% de afectaciones económicas es lo que está generando el toque de queda hasta el presente momento en el sector de los transportistas de pasajeros, ya que el horario de la medida afecta a las mejores frecuencias en varias cooperativas manabitas, y esto se suma también a las compensaciones que son solo hasta este mes de mayo, lo que deja en graves dificultades, es lo que manifiesta René Navia, dirigente de los transportistas.
5: Sí nos perjudica, y a ciertas operadoras en un porcentaje pequeño, pero en otras operadoras sí en un 40 y 50%, porque son cooperativas. Ejemplo, Reina del Camino, Coactur, tienen frecuencia casi toda la noche, hora a hora, para diferentes destinos como Ambato, Quito, Guayaquil, Esmeralda, y esos carros no pueden circular. En este rato Reina tiene 40 carros ahí que no circulan porque no pueden circular, no hay frecuencia.
6: Son frecuencias que están específicamente para la noche.
5: Es para la noche, exactamente. Lo mismo Coactur, Carlos Alberto Aray, todas se sienten perjudicadas. Hasta las intraprovinciales, que tienen su turno 4 de la mañana, tienen que salir ya a las 5 y media, recién con un turno, hablemos de Dichonia, Puerto Viejo y viceversa. Con el tema del diésel ya nosotros... se cayó la operatividad, primero. Segundo, con el tema del toque de queda, vino a agravar más la situación. Estamos en una situación que los compañeros, yo ya no sé qué responderle, porque FENACOTI es que hace en Quito con el ministro las reuniones con del MIC y con el de finanzas, con el los directivos de la ANT Nacional, por el tema de la compensación que van a pagar hasta mayo, pero ya no quieren pagar los 1.800 al Inter, 1.000 al Intra, sino que 1.000 al Inter y $700 al Intra. Cuando con 1.800, $1.000 al Intra, ciertas cooperativas no le da. Al Interprovincial con 1.800 a ciertas operadoras que tienen recorrido largo tampoco, pero más sin embargo estamos trabajando. Con esta situación del toque de queda vino a empeorar más la situación del transporte.
6: Recalcando que tienen el pago en los últimos meses que se extendieron de la compensación.
5: Y exactamente, porque aquí hay compañeros que no han cobrado un solo mes. Han ingresado los documentos, matriculados al día, pero hasta aquí no. Hay, a otros nos deben 2 meses, a otros 3 meses, un mes así que no nos están cancelando.
6: ¿Cuál será la posición de ustedes en caso de una vez cumplido el
5: verá, pago? Bueno, estamos esperando que FENACOTI también nos informe estos días que tienen reunión qué decisión vamos a tomar a nivel nacional, porque ya
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3: Bien, escuchamos la intervención del señor René Navia, quien es presidente de las cooperativas de transportes de pasajeros de Manabí, pues que expresa su malestar, pues en lo que va del presente toque de queda, pues las pérdidas están entre los 40 y 50% de afectación económica. para el transporte, pues, de pasajeros. Ahí está la información, 18:53, continuamos con más noticias. 140 millones de dólares no alcanza para nada, dice Ramón Macías, presidente nacional de los docentes jubilados por el Código del Trabajo. Esto pues referente al pago de jubilaciones de los maestros, que muchos mueren con enfermedades catastróficas, mueren pues sin recibir sus recursos económicos. Escuchemos qué nos dice don Ramón Macías.
7: Lamentablemente el gobierno para el presupuesto del 2026 puso 230 millones compartidos entre la salud y otras instituciones, de los cuales al Ministerio de Educación le toca 140 millones. Pero 140 millones que no alcanzan absolutamente para nada. ¿Por qué te digo? Porque cada día se va jubilando más gente, a tal punto que en el caso de los maestros recién terminaron de pagar el 2020. O sea, 6 años de distancia. Yo hasta el 2024 saqué desde el 2014 hasta el 2021.
8: ¿Y es que se obedecen los retrasos?
7: Bueno, los retrasos y la falta de presupuesto obedece, ¿sabe a qué? De que no existe una verdadera lucha, una verdadera unidad para exigirle al gobierno nacional que ponga, y a la Asamblea Nacional que ponga más presupuesto para poder cumplir con el pago tanto de los maestros, tanto de la Ley de Servicio Público, la LOSET, y tanto lo que es Código de Trabajo en lo que respecta al Ministerio de Educación.
8: ¿Pero son recursos propios de los jubilados?
7: Bueno, eso le corresponde al presupuesto general del Estado. Esa es una plata que le corresponde al presidente, al presupuesto general del Estado, que debe cumplir, porque se necesitan aproximadamente 800 millones de dólares. Yo una vez hice una propuesta en el Ministerio de Finanzas, en la época de Guillermo Lasso, que la vieron muy bien, de que en ese tiempo había excedente del petróleo y a las telefónicas se le cobrara un porcentaje y llegábamos a 1,000 millones de dólares que se debía en esa época para cubrir todo el pago de los jubilados.
3: 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Bien, era la intervención pues de don Ramón Macías, presidente nacional de los docentes jubilados por el Código de Trabajo del Magisterio Nacional. 18:55, continuamos con más noticias aquí en Radio Sono Onda. En los sectores de Florón 5 y otros, CENEL está interviniendo en temas de alumbrado público y con la colocación de 70 postes, que pues lo que nos manifiesta el dirigente, y hace un llamado de atención a los ciudadanos para pues que justamente ubiquen la basura dentro del nuevo cronograma que hay por el toque de queda. De esta forma, pues, evitar problemas de contaminación. De esto y más nos habla el ingeniero John Quimis, presidente del sector. Escuchemos.
9: Un proyecto que llevamos encaminando hace tiempo, ya se pudo dar, ya se está ejecutando incluso en estos momentos en el sector de los Florones, justamente en el Florón 5, donde ese sector es pura caña, ¿no? Y la comunidad está contenta. Más bien yo le pido a la comunidad en general, a los demás ciudadanos de todos los Florones, que vamos a continuar nuestro trabajo, no solamente nos vamos a enfrascar en un solo Florón, y que los proyectos que se están dando son por etapas. Se dio en el Florón 5 y vamos a continuar.
8: ¿Qué es lo que se está realizando hoy?
9: Bueno, se está realizando, en estos momentos están haciendo los huecos para poner 70 postes que van a ser instalados con sus respectivas iluminarias. Lo que es recolección de basura, han cambiado los horarios, pero gracias a Dios sí están cumpliendo. Más bien yo le pido a la ciudadanía concientización y un poco de cultura de sacar la basura en el momento que llega o una hora antes de que llegue el carro recolector, porque a veces el tiempo, la demora mientras llega el carro, hay personas que sacan en la noche hasta el otro día que llegue el carro, y usted sabe que los animales, los perros callejeros, son los que hacen suciedad, y eso es...
3: 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Bien, escuchamos ahí pues al dirigente del sector de los Florones, el presidente del Consejo Barrial, ingeniero John Quimis. 18:57. Saludos también por acá pues para el licenciado Humeni Candelario Álava Párraga, que nos está reportando sintonía y contento porque dice que pues después de algunos años ya está cosechando café pues allá en finca, en la Quinta Colina de El Sol.
4: Así es.
3: Así es, y saludos para él.
4: Y también queremos enviar cordiales saludos por acá. Hoy en la parroquia San Pablo del Cantón Puerto Viejo está de cumpleaños la señora Ingrid Anchundia. Felicidades de parte de sus hijas, amistades y demás familiares. Y por supuesto también de manera muy, pero muy especial de sus amigos del grupo Amigos por Siempre, conformado por Auxiliadora, Maribel, Lolita, Iván y por supuesto Mary Quijije. Felicidades para usted, doña Ingrid Anchundia, que Dios me la colme de muchas bendiciones. Felicidades, se le quiere mucho.
3: Así es, y ofrecemos por acá también los servicios de Apache, cercos eléctricos, domótica, alarmas, video porteros, cámaras de seguridad, asesoría, redes de datos, perifoneo, motores para puerta en Apache. 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Saluditos también por acá a quienes están pues en nuestra red social en Facebook a esta hora reportando su sintonía. Atentos, saludos cordiales como siempre a la gran audiencia de Radio Son Onda que nos acompaña en nuestra red social en Facebook. Sergio Emiliano Gómez Álava, Victoria Cobos de Wimpeña. Saludos para María Lola Velázquez, Rolando Allende Pita, Héctor Gordillo Acosta, Rafael Romero, Chicho Zamora, Iber Guerrero, Marilu Cantos Mesa, Don Ligny, Efrén Alcíbar Zambrano, Mariana Cedeño. Saludos para Martita Patiño Villalba, José Delgado, Hugo Valencia, Isabel García. ¿Cómo crece la gran audiencia de Radio Son Onda en nuestra red social en Facebook?
4: Juanito Lucas también está reportando sintonía desde la Ciudadela El Florón. Saludos cordiales para don Franklin Pozo, el popular Pocito. Muchísimas gracias a cada uno de ustedes, amigos oyentes, por estar siempre en la onda con Radio Son Onda. Y por supuesto, está reportando sintonía también el doctor Manuel Yanqui Salazar, el médico más popular de Manabí y el más querido siempre en onda con Son Onda. 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
3: 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Saludos también por acá para don Carlos Alberto Vega Cantos, que está siempre reportando sintonía, muy atento como siempre a la señal informativa. 19 horas en punto, no hay tiempo para más, así es, solo agradecer a toda nuestra audiencia por su amable sintonía, deseándoles a todos que tengan una excelente noche.
4: Pasen bien.
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10: Son Onda le da la hora. 19 horas, 1 minuto.
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